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surge en la mañana de un nuevo día. El sol se asoma en el oriente, dando calor al surco que espera el riego cotidiano del sudor campesino. Nace una nueva esperanza y el corazón se agita de ilusiones. Si ayer no fue, hoy lo será. Y así, con el canto del arado y la esperanza obrera, también YSMA Radio Chalatenango lanza su señal al éter en los 1290 kilociclos de la onda larga, con el deseo sincero de incorporarse al progreso del departamento que le da vida y con la promesa formal de luchar por un mañana mejor, más justo, más humano, más culto, más grande. Esperamos que nuestra compañía les sea grata y que la música que hemos hoy seleccionado para ustedes cumpla su misión. Muy buenos días.

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2: Son las 5 y 12 minutos.
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4: Son las 5 y 31 minutos.
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2: Son las 5 con 42 minutos.
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4: Son las 6:14.
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2: Son las 6:41.
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7: Señores, buenos días, buenos días, buenos días. Buenos días, le de Dios, ¿cómo está usted? ¿Cómo me lo trata la vida? 9:17, ya estamos en cabina. Qué gusto poder saludarle. Qué gusto saber que ya se está reportando a través de nuestros números de contacto. Y que arrancamos el martesito con lo mejor de lo mejor. Espero que haya amanecido agradecido con Dios Todopoderoso por un nuevo día, un nuevo despertar. Eso es lo más importante. Señores, lastimosamente, ayer estaba, bueno, ahora terminé de confirmar la noticia. No lo podía creer. Por eso yo siempre le digo a usted, aproveche cada día al máximo, porque no sabemos el día de mañana si vamos a estar vivos. ¿Qué le quiero decir? Ayer falleció frente a Ciudad Totolgo una joven, le dio supuestamente un paro, ¿verdad? Como sabemos o como decimos el buen salvadoreño, un paro. Llegó la ambulancia, le dio RCP, pero no pudieron salvarla. Imagínense. A lo mejor la chica estaba esperando el bus para ir a algún lugar y de pronto le dio un paro. Esas cosas que nos hagan reflexionar y decir, debo ser cada día mejor, agradecido con Dios, aprovechar el tiempo al máximo. Ahí le dejo la reflexión y el consejo para este día. ¡Arrancamos! ¡Que vengan los bomberos que me estoy quemando, martesito! Y sí, anuncian bastante calor. Ya le voy a decir lo que dice el pronóstico del tiempo para este día. Mientras tanto, buenos días. Voy a contestar por acá unos mensajes. Y ya seguimos.

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Nublando. Así es, señores, totalmente en vivo por Radio Chalatenango. Gracias, gracias por seguir con nosotros en esta espectacular mañana de martes 7 de julio. Martesito 7 de julio. Y este día queremos aprovechar para felicitar a una hermosa cumpleañera. Dicen, saludar a Marlene Esmeralda Guardado de Vargas. Ella cumple 38 años de parte de su esposo y toda la familia. ¡Qué bonito, Marlene! Deseándole lo mejor en este día, que me la consientan mucho. Yo espero que su señor esposo me la haya despertado con un desayuno rico, el regalo sorpresa, y que este día lo pase y lo disfrute al máximo. Ahí está el saludo, bendiciones y éxito también. Le deseamos lo mejor desde cabina de Radio Chalatenango y le dejamos las mañanitas alegres para que siga disfrutando de su día.

0: saludando a la cumpleañera de este día. Yo cuando me reportan cumpleañera, yo siento que soy yo la que está cumpliendo años. Me alegro muchísimo. Como usted lo quiere ver, un año más, un año menos, hay que darle gracias a Dios porque nos regala, por supuesto, un año. Vamos a continuar, un año más, un año menos, como le digo, como usted lo quiera ver, por donde usted lo quiera agarrar, pero sea agradecido con Dios Todopoderoso. Vamos a una pequeña pausa, ya venimos, no le cambie porque traemos más música y un poquito de información para compartir con ustedes a esta hora de la mañana.
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2: Felicidades, felicidades, señores. 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Nos vamos ya con Lucha Vía. Esta canción me la están solicitando a través del WhatsApp. Así que yo voy a complacer con mucho gusto. Te traigo estas flores para saludar a todas esas mujeres hermosas, mujeres de hogar que están escuchando la radio Chalatenango.

0: sabe que hace un par de días una pareja estaba cumpliendo 50 años de casados. No me invitaron, pero alguien transmitió en vivo. Y usted sabe que uno para entretenerse a veces se mete así como en las transmisiones que está realizando, ¿verdad? Y pues estaba sentado el esposo y la esposa le estaba cantando esta canción.
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0: Ya 50 años de casado, se podrá imaginar usted toda prácticamente una vida juntos. Ay, ay, ay. El señor se miraba así como con pena, vea. Pero ella suelta cantándole, me gustas mucho.
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0: Que viva el amor. ¿Sabe? Yo me admiro mucho de esos matrimonios que se casaron bien jóvenes, ¿verdad? Y a la fecha siguen juntos, imagínense, 50 años de casado. ¡Wow! ¿Cuántas experiencias, buenos y malos momentos?
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0: Una trayectoria muy, pero muy larga. Pero estamos hablando de los matrimonios de antes, vea, porque hoy casi no duran. Hoy 2 días duran y se divorcia. Y si no se casa, 2 días se acompaña y la van a dejar otra vez a la casa.
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0: ¿Qué es eso?
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0: ¿Qué es eso? Me gustas mucho. Rafaelito, buenos días. Rafaelito, martes en la Chalateca. Martes, no te cases, ni te embarques, ni de la Chalateca te apartes.
3: Buenos días, muy buenos días, le de Dios. ¿Qué tal, señorita Giselle?
0: Bien.
3: ¿Cómo está? ¿Cómo amaneció en este día martes?
0: Bien.
3: Le deseo un feliz día martes. Bendiciones.
0: Gracias, gracias.
3: Escuchándola desde acá de San Martín, San Salvador Este.
0: Sí.
3: Aquí estamos con toda la vibra bien puesta, escuchando a Rocío Dúrcal.
0: Eso, me alegra mucho que esté conectado con nosotros, Rafaelito. Un abrazo hasta la distancia, gracias, porque mire, él trabajando en San Martín, San Salvador y escuchando la radio. De verdad que él nos tiene aprecio y nosotros le tenemos aprecio a usted. Que tenga un excelente martes, aproveche este día. No me canso de dar esa recomendación, señores. Recuerde que hoy estamos, mañana no. Hay que vivir este día como que si fuera el último. Y todos los días que Dios nos regala, hay que tener ese pensamiento en mente, ¿verdad? Tener eso presente. Este puede ser mi último día. Tengo que aprovecharlo, hacer bien las cosas. Porque todavía no lo puedo creer, como le repito, esa jovencita que le dio un paro al salir de su casa ahí enfrente de Ciudad Totolco, acá en Chalatenango. Falleció increíblemente. Tuve la oportunidad de conocerla y yo no podía creer eso. Joven, estaba joven la señorita. Y le dio un paro, llegó la ambulancia, no pudieron salvarla, perdió su vida. Por eso yo le dejo esa recomendación. Aproveche cada día. Hoy que llegue a su casa, dígale a su esposa cuánto la ama, dígale a sus hijos cuánto los ama, a su madre, a su padre. Hay que aprovechar cada día. Una pequeña pausa, ya venimos.
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0: Bueno, le cuento que para ese martes, como ya se dio cuenta, ambiente bastante caluroso, temperaturas que podrían alcanzar hasta los 40 grados centígrados y hay probabilidad de lluvias por sectores. Cualquier información adicional le vamos a estar compartiendo más adelante. ¿Qué dicen? ¿Qué dice por acá?
3: Primero Dios, se me va a tener la oportunidad de ir a conocer la radio Chalatenango y a conocer todo el estado de ahí de la radio. Espero, ¿verdad?, tarde o temprano, pero voy a llegar, si Dios me presta vida. ¡Feliz día martes!
0: Aquí lo esperamos, Rafaelito, aquí lo esperamos con mucho gusto. Aunque sea un cafecito con pan, nos vamos a tomar por acá. Pero aquí lo esperamos. Siempre recibiendo con cariño a nuestra audiencia. Y por cierto, recuerde que este mes de julio estamos de aniversario, cumpliendo 51 años Radio Chalatenango. Más que todo lo celebramos como a fin, el último fin de semana de julio, ¿eh? Pero contentísimo, 51 años. Gracias a usted también que ha formado parte de esta trayectoria, que siempre está pendiente de la radio. Yo sé que a veces es inevitable, vea, por cualquier situación que se presente, escuchar la radio todos los días, pero si es de las personas que por lo menos nos escucha 5 días, 4 días, le agradecemos inmensamente que sea parte de nuestra familia, la familia de Radio Chalatenango. Nos vamos con más música bonita para disfrutar esta mañana.

0: Son las 9 con 57 minutos.
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Este es el bonito éxito de los Acosta, ya a las 10 con 10 minutos. Saludos para José, José hasta Ciudad de México. ¿Cómo está, José? Espero que muy bien, que tenga un excelente día, un excelente martes. Hay que aprovecharlo al máximo. Recuerde siempre ese consejo o esa recomendación. Algo también muy importante, que siempre se lo digo en todos los turnos, cuídese, hidrátese bien, protéjase de los rayos solares. Las horas de mayor insolación son a partir de las 10 de la mañana. Así que los rayos del sol pegan o queman más fuerte, ¿verdad? Hay que tener cuidado con nuestra piel. 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

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Hoy sí nos vamos. También este éxito musical sonando por la gran estación del norte.

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5: Ese par de anillos. Saludos. Qué gusto escucharle, niña Zoilita. Soplan las mesas. Bonita música la que tiene Giselle. Nos llama ahorita y nos dice ese comentario. Me alegro muchísimo que estén disfrutando de la programación. Recuerda que esa programación es gracias a ustedes, porque ustedes solicitan las canciones o el grupo favorito y a mí me toca simplemente complacer. Como le digo, usted dice rana y yo salto. Ay, ay, ay, ay, ay, ay. Buenos días, dice, la estamos escuchando por la aplicación. Eso, me gusta. Recuerda que la aplicación está disponible para Android, pero también nos pueden escuchar por el sitio web del www.radiochalatenango.com.sv. Ahí estamos a la orden del día para que se pueda comunicar con nosotros. Dato importante que estoy compartiendo es que ya nos puede felicitar. Este mes es de aniversario. Julio es nuestro mes de aniversario. 51 años de transmisión ininterrumpida en la gran estación del norte. Gracias a usted que todos los días está pendiente de la radio, que se reporta. Y para los que no se reportan también, pero dicen, la Chalateca es mi radio de toda la vida. Una trayectoria que se ha construido de la mano de ustedes, los oyentes, y también de nuestros clientes. Agradecidos, continuamos con más música. No le cambie. En cabina, Giselle Rauda. Buenos días.

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1: 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Yo le dije, por ahí está jugando ahorita en vivo y en directo Argentina contra Egipto y va ganando Egipto 1-0. Así que vamos con más información. Tenemos por ahí partido también a las 2 de la tarde. Este va a estar bueno, Colombia con Suiza. No se lo vaya a perder a partir de las 2 de la tarde. Ya llegamos a las 10 de la mañana con 27 minutos. Nos vamos con esta cancioncita que la están solicitando y con mucho gusto le complacemos.

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8: Chalatenango, Tierra Bendecida, sí. Nos vamos. Corazón. Nos vamos con Espinosa Paz. Se siguen reportando otra vez el WhatsApp. Gracias, buenos días. Gracias. Recuerde que hay partido a las 2 de la tarde, Suiza versus Colombia. 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Nos vamos entonces, dicen, gracias por complacer, estamos pendientes de la radio. Parte de los comentarios a través de nuestro WhatsApp.
9: Lo intentamos, pero no pudo funcionar.

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5: 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Llegamos a la hora del ajetreo, 11:27. El marcador, señores, del encuentro deportivo de Argentina con Egipto sigue igual, ganando Egipto 1-0 ante Argentina. Muchos comentarios dicen, yo quiero que gane Egipto. La mayoría de personas dice lo mismo. Ya vamos a ver. Recuerda que todo puede cambiar en un momento. Mientras tanto, el bloquecito que nos hace falta es un buen merengazo. Y con eso nos vamos a esta hora. Saludos a usted que ya está lavando la verdura, lavando el pollito, sazonando la carne, porque ya se viene la hora feliz.

Uy, uy, uy, uy, uy. Hay que darle vuelta ya a la carnita. Ya se doró de un lado, hay que darle vuelta, hay que darle vuelta. Ahí estamos con buen ritmo, señores, señores. Estamos pendientes del marcador ya en minuto 74. Le cuento que Egipto metió otro gol. Ya van 2 goles para Egipto, Argentina 0. Así la situación y las redes sociales están que arden. Como les repito, muchos dicen, no queremos que gane Argentina. Pero se está viendo que el partido, el equipo, mejor dicho, que está dominando.

Es Egipto, así a esta hora todos bien motivados, entusiasmados, así que gracias por estar conectado con nosotros, 11:39. Una canción más y me estaban solicitando la versión mariachi de la canción Salvadoreñas, qué lindas son, que me han robado el corazón. Ya se viene en el siguiente bloquecito, gracias por la llamada telefónica, siempre es un gusto escucharle y saber de ustedes.

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10: Por acá seguimos actualizándole, señores. Argentina metió gol. El marcador está 2 goles para Egipto, 1 gol para Argentina. Esto ya se puso bueno. Permítanme, déjenme revisar nuevamente. Van por el minuto 82. Vamos a estar más pendientes. Esto se está poniendo emocionante. Vamos a ver quién pasa. Todos están a la expectativa. Mientras tanto, seguimos con más a esta hora. Y la canción salvadoreña, me estaban diciendo. Uy, déjenme la busco rápidamente para continuar con la programación musical. Último bloquecito de programación musical variada. Y luego ya nos quedamos esperando el atardecer ranchero a partir de la 1 de la tarde. No se lo puede perder. Estamos, como le repito, contentos de saber que nuestra audiencia disfruta siempre la programación que le brindamos. Los Alegres de Terán, Dueto América y Dueto Las Palomas, para que lo tenga presente. Ahorita vamos a buscar las salvadoreñas de Andy Erazo. Ahorita la estamos buscando con César Cortés. Déjeme, se nos ha extraviado, no encuentro esa canción, pero yo sé que la tengo. Aquí está. Hoy sí, la tenemos listo. En vivo y en directo, para que vea que esto está sonando. Alas ya.
11: Y con mucho respeto y admiración para las mujeres salvadoras.

¡Ay, ay, ay! ¡Se puso más bueno! 2-2. Así el marcador. 2-2. Eso está que explota. 2-2. Vamos a ver qué pasa, qué sucede. Estamos pendientes. Mientras tanto, nos vamos con otra canción de grupo Los Lobos. Y esto suena así.

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6: Gente pendiente cuando uno viene y nos lo dicen. Y estar en compañía del doctor Nelson Flores.
7: Interesante, gracias por sus palabras. El doctor Nelson Flores, especialista en políticas públicas, también agradecido de que nos acompañe. ¿Cómo está usted?
8: Bueno, y buenos días. Es un gusto estar siempre en diálogo, ¿verdad? Qué mejor acompañado acá con la licenciada Mélida y a Toro, a unas personas que admiramos mucho. Pero también quiero aprovechar para este momento para felicitar al doctor Oscar Peñate por el lanzamiento de su libro El Modelo Bukele, Refundación del Estado, en su segunda edición. Era un libro muy interesante que he tenido oportunidad de leerlo, y sé que es un aporte a la política, ¿verdad? Y que todo funcionario o candidato o precandidato debe leer.
7: Ok, interesante, saludos muy cordiales. La Refundación del Estado, el Modelo Bukele.
8: Sí, muy bueno.
7: Vamos a tener más adelante seguramente la oportunidad de poder hablar del tema también acá en este
8: foro. Y tuve el honor de participar en su prólogo. Es,
7: claro, por supuesto. Ah, también. Sí, sí. Bueno, qué bueno. Bueno, les invitamos, como lo decíamos, para hablar acerca de la definición de las precandidaturas de los partidos políticos de cara a las próximas elecciones. Hay partidos políticos que han priorizado la continuidad de sus principales figuras políticas y que esto ha abierto un nuevo debate sobre la representación también y el papel que deberá jugar la diáspora en este nuevo escenario electoral. Hablamos del, por ejemplo, el caso de partidos que también han demandado aspectos que tienen que ver con la apertura y que estas no se han cumplido. Por ejemplo, en el partido Vamos vimos ciertos reclamos de la diputada Claudia Ortiz, pero también en el partido oficial, en el partido Nuevas Ideas, se ha abierto un debate sobre el tema de quiénes estarán representando a la diáspora o quiénes no. La verdad que yo creo que sobre esta base es importante plantearse la pregunta: ¿qué tan determinante será este proceso para redefinir el mapa político salvadoreño y particularmente representado en la Asamblea Legislativa?
6: Bueno, es bueno recordar que la ley de partidos políticos y este aspecto de las elecciones internas vino a romper un costumbrismo que se tenía con que en los estatutos estaba la mejor manera de escoger los candidatos. No habían precandidatos, no había nada, sino que había una propuesta de la élite, de la argolla, y esos eran los candidatos. Eso de la ley, las reformas a la ley de partidos políticos, donde se crean las internas, es sumamente importante. Pero siempre tiene vicios, siempre tiene muchos vicios, especialmente cuando no se hace democráticamente el tema de las elecciones internas. Uh-huh. O sea, hay que abrir, el primer paso es abrir el espacio, uh-huh. primero crear una comisión claro. nacional electoral dentro de cada partido cada político. Partido,
7: eso lo exige la ley.
6: Lo exige la ley. Ya con eso ellos crean el método, el procedimiento y para inscribirse como precandidato. Uh-huh. Entonces, eso ha sido muy importante. Mire, Neto, yo les voy a decir a todo el pueblo salvadoreño, independientemente que tenga fallas, pero vamos avanzando en un proceso donde se han abierto esas cúpulas, esas argollas uh-huh. que eran cerradas y eran privilegiados solo para los hijos de los dirigentes, para las mujeres, para los esposos, pero no era una... Entonces, hoy en día hay
7: signos de democracia.
6: Hay síntomas.
7: La pregunta que síntomas. Se hace es qué tan democráticos son actualmente los procesos.
6: Pero fíjese que yo estaba viendo el movimiento de Nuevas Ideas.
7: Sí, del caso de Nuevas
6: Ideas. Incluso el PCN, ¿verdad? Uh-huh. Que el PCN es el que tiene más planillas únicas, uh-huh. que ya solo lleva, es cuestión de papeles. El PCN ha nombrado, han escogido en asambleas, en sus comunidades, en sus directivas municipales, locales, en fin, y han llevar solo a papeles, ¿verdad? Pero uh-huh. ya va. Okay. O sea, mire cómo están combinando, eso es interesante.
7: Ese es un avance a su criterio.
6: A mi criterio es un avance.
7: Veamos, don Nelson, ¿se cumple realmente con el espíritu de la legislación electoral o únicamente solo están llenando formalmente, digamos, esos requisitos?
8: Mire, yo creo que es muy importante porque estas internas de alguna forma son las que eligen verdaderamente al candidato.
7: Muestran el rostro de cómo
8: así
7: el partido
8: es.
7: Llega a una elección.
8: Porque la elección general pues solamente legitima, uh-huh. pero aquello que ya fue escogido. Uh-huh. Entonces prácticamente la población, la masa poblacional no es la que escoge, ¿verdad? No es la que elige, solamente legitima aquello. Entonces claro. yo creo que esta es la gran oportunidad, uh-huh. la gran oportunidad de que escuchen todas las bases de poder elegir, ¿verdad? Sus candidatos con criterio propio, ¿verdad? Ya no con aquello, como muy bien creo que la licenciada Amelia sabía. De antes los partidos tradicionales se acostumbraban a las líneas
7: claro,
8: políticas.
7: O la cúpula
8: establecía las líneas. Y todo el mundo decía, mire, y antes de ir a emitir un voto, la uh-huh. pregunta era, ¿cuál es la línea? ¿Verdad? Uh-huh. ¿Por dónde nos vamos? Uh-huh. Yo creo de que a eso la democracia, ¿verdad? Tiene que ir avanzando y tiene que un momento ya saber de que este es el momento oportuno, de que uh-huh. si hay un rostro, mire, no importa en la ubicación que esté, porque antes decían, hay que estar en los primeros lugares, ser el primero, el segundo, el tercero para poder avanzar. No, puede haber un rostro que esté allá en el cuarto o el quinto lugar, pero si ese rostro ha hecho empatía, ha hecho conexión con la población, es la oportunidad también de que
7: don
8: puedan
7: Nelson,
8: votar.
7: Pero la apuesta por una continuidad legislativa donde los rostros mismos aparecen, ¿es beneficioso para un partido o de alguna manera entre?
8: Correcto, es beneficioso en el sentido de que permite una continuidad, vea, es
7: hay
8: algo.
7: Experiencia, pero,
8: sí, experiencia,
7: pero
8: el ordenamiento.
7: Digo esto porque hay voces críticas ahí que ahí están, ¿no?
8: Para un ordenamiento del Estado es muy importante que se den siempre la continuidad, pero el ejercicio que ha tenido, el desempeño que uh-huh. ha tenido, es el determinante, uh-huh. ¿verdad? Porque de qué sirve una continuidad si ha sido un mal funcionario, no es posible. Uh-huh. Entonces, es la oportunidad que tiene la base para, con criterio, poder decidir realmente cuál va a ser, quién lo va a representar y ese candidato, el mejor candidato que lo represente.
7: Yo creo
8: que
7: cuando la mitad de los actuales legisladores deciden continuar, reitero, es beneficioso para un país que habla de democracia.
6: Sí, pero es que mire, Ernesto, el tema es que primero se abre la inscripción de los precandidatos. Si no llegaron otros, ellos siempre quieren inscribirse y se inscriben, ¿verdad?
7: Hablamos, se refiere al partido Nuevas Ideas.
6: Y a todos. El PDC, el PCN se han inscrito los mismos.
7: Claro.
6: Entonces, pues sí, pero ahí estaba abierto para que entraran otras propuestas, ¿verdad? Uh-huh. Y no fueron. A lo mejor en algunos casos, por ejemplo, en algunos alcaldes, uh-huh. vean, no fue otro candidato. del mismo partido, Arena, al frente, todito
7: claro, los partidos. Y en el caso de la del reciclaje de aquellas figuras es que no del pasado, en el caso de otros partidos, que escucho en el debate político decir de antiguos políticos entrando también de nuevo a esto, reitero,
6: sí, pero eso es lo que se maneja, ¿no? Pero saquémoslo, porque ese no es el tema de las elecciones internas, esa es la manipulación de las argollas. Esa es manipulación de las argollas. Pues digamos, no, es que mire, las argollas dominan las bases del partido.
7: Todavía hay resabios.
6: Y no le estoy diciendo, claro que hay resabios. No le estoy diciendo que hay partidos políticos que llevan planillas únicas, pues.
7: No, no significa. El partido Arena creo que lleva planillas.
6: Y el PCN. Y el PDC. ¿Ah? Entonces, pero es que es la conveniencia partidaria. Yo le decía alguien, a un periodista, es que mire, adentro de los partidos políticos, la democracia no es lo mejor que sucede. Uh-huh. Es que la conveniencia partidaria, porque usted no puede inscribir a cualquiera que le va a ir a destrozar el partido.
7: Pero cuando hablamos de la importancia que tiene mostrarse como un país como un partido renovado, como un partido que verdaderamente le está dando apertura democrática y participación a sus bases, ahí viene la pregunta del millón.
6: Mire, Ernesto, la renovación es buena.
7: Es buena.
6: Es buena. Esa no lo vamos a discutir, es buena. Pero vamos a ver qué es lo que ha pasado en el desarrollo, como decía el doctor Nelson. Ajá, el desempeño de cada un funcionario electo por el pueblo está demostrando su buen o mal desempeño. Yo le aseguro que los de mal desempeño ya no van a llegar. El otro punto es que, por ejemplo, hay gente que es diputado, y no le gusta, es que no le gusta, y quiere ser mejor alcalde, porque el alcalde es el que resuelve directamente los problemas de la comunidad más cercana.
7: Bueno, hablando de los partidos en general, porque no estamos hablando de ninguno.
6: No, yo hablo de todos.
7: Veamos el caso también de la denuncia que hizo la diputada Claudia Ortiz a su partido mismo, Partido Vamos, en un comunicado en el que prácticamente cuestionaba el tema de la apertura y el tema de la colocación de los puestos como tal, don Ernesto.
8: Sí, mire, una vez le escuché decir a un político, decía que si hay una miel que no empalaga, decía, son las mieles del poder, ¿verdad? Y a veces cuando aferrarse al poder de una manera personalista, pues sí, realmente no encaja y no abona a una buena, a un desarrollo de una democracia plena. Yo creo que hay que la dignidad política, ¿verdad? Y la ética política debe aparecer en el momento cuando un funcionario se da cuenta de que tal vez no ha tenido un desempeño promisorio y que es el momento que puede decir, dejemos el espacio para que otro pueda participar. Pero cuando él no es capaz de hacerlo porque le gusta el poder, porque cuando saborea el poder, quiere aferrarse al poder, porque eso ha pasado. Mire, anteriormente habían diputados, yo no sé, en el caso del PCN, que hasta 20, 30 años casi pasaron ahí. ¿Verdad? Yo creo de que los recambios son importantes, son sanos. Entonces yo pienso de que, sin embargo,
7: pero el mundo es cambiante.
8: Correcto, es
7: la
8: cambiante.
7: La política debe de
8: pero
7: cambiar,
8: lo decía doña Mel. Pero ¿sabe qué? Pero en este momento, la licenciada Melida lo dijo muy bien, ya tuvieron la oportunidad de todo aquel que aspiraba a ser un precandidato, podía inscribirse. En este momento, y retomo, y el mensaje que le doy, está dando a la base porque ya se aproxima, es que es la gran oportunidad que tiene para poder elegir, pero con criterio propio, al candidato que lo mejor lo represente.
7: Bueno, vamos, eso es lo como más ponía ya el ejemplo, este tenés ya prácticamente esta situación donde denunciaba a la diputada Ortiz en un comunicado en el que cuestiona de cómo el partido ha llevado a cabo el tema de las elecciones internas. Lejos de dar apertura a la sociedad, se ha restringido el tema.
8: Mira, ese partido, yo lo dije aquí, usted sabe que desde mucho antes, lo mencioné, ese partido está condenado a desaparecer. Y en este momento, en estas elecciones, el partido deja de existir.
7: Okay,
8: ¿sabe por qué? ¿Por qué razones? Porque a pesar de ser un partido tan pequeño, que en lugar de ir en crecimiento va decreciendo, es porque sus líderes políticos no tienen visión de país, no tienen visión política. Simplemente se aferran a un puesto, se pelean por un puestecito, es decir, entran en ese egoísmo político que los destruye. ¿verdad? Eso es como aquello que llamamos en la administración los fenómenos entrópicos, que interiormente solamente servimos para autodestruirnos, pero no, ¿verdad?, para salir adelante.
7: Voy a hacer una pausa, voy a hacer una pausa, le doy la palabra cuando regresemos, doña Mélida. Vamos a entrar a hablar de otro tema importante y tiene que ver precisamente con la nueva circunscripción de la diáspora. ¿Realmente cuenta con reglas claras suficientes para garantizar que los diputados electos representen realmente los intereses de los salvadoreños que viven en el exterior? Les dejo planteada esa pregunta para cuando regresemos. 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
6: No hubiera dicho nada, ni mucho menos hubiera sacado comunicados, que ese es un error, andar escribiendo fuera, no arreglar las cosas dentro.
7: Pero ella decía que entró a la política para ser incondicional a un partido, sino para ayudar a transformar a El Salvador.
6: Está bonita la leyenda.
7: ¿No? Que no entró a la política ser incondicional.
6: Pero ella es incondicional a su línea. Ella es incondicional, no importa cómo se llame el partido, es incondicional. Y además ella tiene su línea. Lo que pasa es que ahorita está haciendo un berrinche, ¿verdad? Que lo han hecho muchos en este país.
8: Entonces quiere decir que la señora Claudia Ortiz lo que tiene es un falso liderazgo. ¿Por qué un falso liderazgo? Porque un verdadero líder, no importa en qué casilla pueda estar, si estoy en la primera, en la segunda, en la tercera, si soy un líder, la gente me va a seguir a mí. Entonces ella misma está confirmando de que realmente no es una verdadera
7: líder. ¿No esto una especie de querer controlar un poco
8: o tomar el poder del partido,
7: neutralizar un poco el papel
8: o,
7: del rol
8: o lo que se está
7: contestatario
8: o,
7: que ella
8: no,
7: tenido
8: o lo que se
7: fuerza,
8: está definiendo
7: de voz,
8: es quién tomar el poder del partido?
7: ¿Hay alguien que por ahí se oye en voz de que ha comprado el partido?
8: Podría ser por ahí que ande en tomar es el tomar el partido, el poder del partido. A veces esas son las luchas internas.
6: No, pero es que mire, lo que pasa es que ella tuvo la culpa. Ella puso de secretaria general de ese partido a la suplente de ella. Esos son los errores que no se hacen. Ajá, ¿qué hizo? Porque ella creyó que la Cecia siempre iba a ser fiel a ella, fiel juntito. Se equivocó y yo sí creo lo que dice Nelson. Es que no es una lideresa.
7: Es un pleito por la posición número uno entre ellas. A criterio suyo.
6: Ese es el punto.
7: Vamos a aprovechar, voy a hacer la invitación abierta pública para ver que nos acompañen.
8: Y a Cecia nadie la conoce. Nada más lo que va a contribuir a hacer que el partido desaparezca.
7: Así está el tema hasta ahorita de lo que se conoce en las elecciones internas de los partidos. La nueva circunscripción de la diáspora cuenta con reglas suficientes para poder llevar a cabo una representación legítima de verdaderos intereses de salvadoreños en el exterior. Le digo esto porque también hablando de las postulaciones que abrió un debate sobre el perfil que deberían de tener, precisamente porque en el partido oficial, en el partido Nuevas Ideas, se cuestionó mucho que estas de alguna manera no llevan esa representación. Pero aunque usted dice, ahí está abierto y fueron ellos los que tienen el derecho cualquiera de poderse inscribir. A ver, veamos. Sí.
6: Y todos los partidos tienen
7: esas mismas condiciones.
6: Sí.
7: Pero ¿no será esto una falta de una reglamentación más clara para definir quién o quiénes podrían llevar a cabo el cargo de una reforma importante?
6: Sí,
7: que
6: reforma.
7: Se ha hecho. Son 6 curules que se abrieron hacia...
6: Reforma importante, pero ellos tienen la misión, los que salgan electos de la diáspora, tienen la misión de velar por los intereses de la gente, de toda la gente, no importa el país donde esté.
7: Ese es el deber ser.
6: Ese es el deber, y así va a ser.
7: Pero no debió haber sido mejor una regla más clara de una persona que representara, que surgiera de la propia ADN de ellos que están allá.
6: Es que la regla es clara.
7: Pregunto, yo solamente...
6: la regla es clara. Las condiciones para ser candidato a diputado están en los manuales de cada partido político. Son claras.
8: Mire, yo pienso que este es un primer paso, ¿verdad? Y que puede ser que en el camino pues se vayan modificando algunas cosas. Pero ¿sabe qué es lo importante? Mire, lo más importante, independientemente de que si el candidato vive sea de El Salvador, represente la diáspora, o sea un candidato de la diáspora, pues que también que viva allá y que entre a la asamblea, Para mí lo más importante, y eso es lo que yo quizás le pediría, y le voy a sugerir, le pediría a cualquier, ya cuando ya quede como candidato de la diáspora, a estos candidatos, que por favor, ¿verdad?, las organizaciones allá de los hermanos en el exterior, ellos tienen excelentes instituciones y organizaciones que ya están y son líderes, que por favor se reúnan con ellos siendo candidatos. Y lo otro, que elaboren un plan de trabajo que lo presenten conforme a cómo va a ser ese trabajo organizado que van a realizar e implementar con la diáspora.
7: ¿No era más saludable, don Nelson, exigir como requisito que cualquier precandidato de la diáspora resida en el extranjero para aspirar a un escaño y que eso se vuelva en una experiencia migratoria mucho más directa que
8: pero,
7: a lo mejor?
8: Pero es que eso no nos garantiza si hace un buen trabajo o no hace un buen trabajo. Eso no nos garantiza, porque el problema es que el candidato, ¿verdad?, o el diputado que quede electo tenga la capacidad de poder hacer esa conexión con toda la diáspora, ¿verdad?, y poder trabajar de la mano y poder realizar y atraer inversión, poder traer beneficios para el país con toda esa cantidad de organizaciones hasta benéficas que tienen los hermanos en el exterior, porque hay muchas organizaciones benéficas, otros de inversión que pueden contribuir al desarrollo económico, pero hay que hacerlo de manera ordenada, planificada. Entonces yo me voy más al aspecto de que se tiene que presentar un verdadero plan de trabajo, ¿verdad? Y que la población lo conozca, y ese sea el eje.
7: No, digamos, ¿dónde, doña Mélida, la experiencia migratoria directa que pueda tener alguien que viva, que resida allá, a alguien que pueda estar acá, o viceversa, como se abrió el debate en su principio, si ustedes se recuerdan, cuando se dio la reforma?
6: Sí.
7: Se dijo, bueno, ¿cómo pueden venir 6 diputados que vivan en el extranjero a querer legislar acá si aquí tenemos problemas, digamos, mucho más? Eso fue parte del debate, no me lo estoy inventando.
6: No, y eso dijo la comunidad, tanto salvadoreña como los que están. El otro punto que se dijo, y si viven allá, tienen sus negocios, tienen su vida, ¿cómo van a
7: venir y van a dejar todo?
6: A dejar todo, o sea, se complica, por eso es que no están amarrados. ¿Verdad? Y yo sí creo que la organización de los hermanos en el exterior va a ser la base para ir resolviendo temas migratorios y otros temas.
7: Haciendo los ajustes, va a ser el tiempo que va a determinar.
6: Por eso es que, mire, es un momento inicial. Veamos, lo importante es que se hizo. Que se hizo la reforma y que hoy sí esa circunscripción es buena y muchos países del mundo la tienen.
8: Bueno, mire, pongo un caso específico. Por ejemplo, en el caso de la diputada Alexia, que ha hecho un buen trabajo territorial en El Salvador, ¿quién no nos va a asegurar también que pueda ser capaz también de hacer un buen trabajo con la diáspora?
7: Ha estado muy de cerca, ¿verdad?, también, ya que usted la menciona.
8: Sí,
7: de
8: los hermanos
7: grupos,
8: en el exterior. Entonces, ¿quién no nos garantiza de que ella también haga un buen trabajo?
6: Y muy buena.
7: De relaciones exteriores, sí. Creo también. En fin, hay muchas gente.
8: Por eso le digo.
7: Bueno, es parte del debate, ¿no? Y ese es el análisis que tenemos hoy acá. Para, como planteé al principio la pregunta, ¿qué tan determinante será este proceso para redefinir el mapa político en el país? ¿Verdad? Correcto. Vamos a ver. Conclusiones.
6: No, la importante es este paso que se da. ¿Verdad? Estamos viendo los que se han inscrito como precandidatos, vamos a ver cómo va la votación, ¿verdad? Y esperemos, tengamos paciencia, son procesos.
7: Al final, quienes se benefician son los mismos partidos si hacen una buena escogitación,
6: claro,
7: buenos perfiles,
6: claro,
7: y una buena renovación,
6: claro,
7: decía usted, ¿no?
6: Sí, claro.
7: Don Nelson, conclusión. No.
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0: Comprender lo comprensible
1: es un derecho humano.
0: Ese es nuestro lema. Hoy hablaremos acerca de si es verdad que si se escarba tierra en Viernes Santo sale carbón.
1: Sabremos si es peligroso comerse una guayaba con gusanos.
0: ¿Quién tradujo el himno nacional de Costa Rica a la lengua indígena Novere?
1: Sobre estos y otros temas estaremos conversando hoy. Acompáñennos y compártannos sus reportes de sintonía.
0: Iniciamos nuestra travesía en Pérez Celedón, en la región sur de Costa Rica, donde la señora Nidia Picado Corrales dice: ¿por qué si uno escarba la tierra un Viernes Santo a mediodía sale carbón? Una compañera de trabajo lo ha hecho varios años en diferentes partes del país y dice que siempre sale carbón. Oigamos la respuesta.
1: No existe ninguna explicación científica para ese comportamiento de la tierra o el carbón en Viernes Santo.
0: Lo que sí es verdad es que hay muchas creencias populares sobre fenómenos especiales durante la Semana Santa. Estas historias forman parte de la tradición oral de muchos lugares.
1: En distintos países de tradición católica, el Viernes Santo está lleno de mitos y prohibiciones.
0: Es decir, hay muchos relatos o creencias que se transmiten de generación en generación para explicar o dar sentido a lo que ocurre.
1: En algunas comunidades rurales, por ejemplo, se prohibía trabajar la tierra ese día, como una forma de respeto por la muerte de Jesús.
0: Con el tiempo también surgieron historias sobre señales extrañas, luces en el suelo, tesoros enterrados.
1: Entre esas historias estaban las de objetos que podían convertirse en ceniza o carbón si alguien intentaba desenterrarlos cuando no era el momento adecuado.
0: Por ejemplo, en zonas rurales de Colombia se habla de huacas o tesoros ocultos que aparecen durante la Semana Santa.
1: Algunas personas también cuentan que ven luces o fogonazos en la tierra. Otras dicen que al excavar encuentran oro o que ese oro, por causas misteriosas, se transforma en carbón.
0: Desde el punto de vista científico, el carbón no aparece en una fecha específica del calendario.
1: El carbón vegetal se produce cuando la madera se quema en condiciones controladas y con poco oxígeno, en un proceso llamado carbonización.
0: Eso no ocurre de manera espontánea por escarbar un Viernes Santo al mediodía.
1: Más bien, si alguien encuentra carbón en la tierra, puede deberse a quemas antiguas, restos de fogatas, actividades agrícolas previas o características naturales del suelo.
0: En el caso de lo que dice su amiga, pueden ser coincidencias o que el terreno es muy similar en esas partes donde ella ha escarbado.
1: También, cuando nos criamos con creencias muy fuertes, les ponemos más atención. Pero todo esto es parte de la fe de cada quien y no realmente de una prueba científica. ¿Es verdad que los gatos tienen 7 vidas? Nos pregunta al WhatsApp del ICQ el señor Ronald Miranda desde Somoto, Madrid, en Nicaragua. Oigamos la respuesta.
0: La creencia de que los gatos tienen varias vidas es, en realidad, solamente un mito muy arraigado en varias culturas.
1: Esta creencia se mantuvo viva a lo largo de los siglos, principalmente por la percepción del gato como un animal extraordinario.
0: Por ejemplo, en Egipto, el gato era considerado un animal sagrado, protector y misterioso.
1: En países de Latinoamérica y otros donde se habla español, se dice que los gatos tienen 7 vidas porque el número 7 en nuestras culturas tiene un simbolismo especial.
0: Se considera un número mágico, tanto popularmente como en las religiones. Por ejemplo, veamos los días de la semana, las notas musicales y los pecados capitales. Todos son siete.
1: Así, el número siete está presente en la vida diaria, en ámbitos importantes de nuestra existencia.
0: Por eso, es normal asociar el número siete con algo especial, y en este caso con los gatos, que se salvan más de una vez de salir vivos cuando algo malo les ocurre.
1: Pero este número de vidas que se les ponen a los gatos no siempre es el mismo, dependiendo de la cultura.
0: Por ejemplo, en las creencias turcas y árabes, los gatos no tienen siete vidas, sino seis.
1: Y en países donde se habla inglés, el número de vidas aumenta a nueve.
0: Sin embargo, la creencia de que los gatos tienen siete, seis o nueve vidas existe, sobre todo por la sorprendente flexibilidad y agilidad de estos felinos.
1: Por ejemplo, el hecho de que un gato cae siempre de pie, así sea de una gran altura.
0: Esto tiene una explicación científica basada en su anatomía, es decir, la composición de sus huesos y sus músculos, que los hace muy flexibles.
1: Esto es lo que les permite darse la vuelta muy rápido en el aire mientras van cayendo de espaldas.
0: Por eso, aunque ya no se vean como animales sagrados, lo que sí es verdad es que los gatos son famosos para salir como si nada de situaciones peligrosas y hasta salvarse de la muerte.
1: El almendro de Ondelatere es una de las canciones que mejor representan la vida cotidiana del pueblo nicaragüense. Y el cantante Carlos Mejía Godoy logra con su voz contarnos una historia y transmitir sentimientos. Disfrutemos.

0: Esto y más en Oigamos la Respuesta.
1: Envíennos sus preguntas al apartado 2948-1000 San José, Costa Rica. 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
0: ¿Qué tan peligroso es comerse una guayaba con unos gusanitos blancos? Esto nos pregunta el señor Víctor Gutiérrez desde Monterrico, Ciudad de Panamá. Oigamos la respuesta.
1: En la guayaba crecen unos gusanitos blancos que son larvas de una mosca.
0: Aunque es desagradable encontrar gusanos en la fruta, en realidad no es peligroso comerlos.
1: Los ácidos estomacales los matan y se pueden digerir como una fuente de proteína.
0: Sin embargo, algunas veces, si se consumen alimentos o agua contaminados, sí puede haber problemas.
1: Por ejemplo, en el intestino puede darse una infestación de larvas de mosca. Esta no es una condición grave, pero puede causar molestias como dolor de estómago, diarrea, náuseas y vómitos, especialmente en niños.
0: Entonces, aunque no son muy peligrosos, si la fruta con gusanos está descompuesta o pasada, es mejor desecharla para prevenir molestias gástricas o del intestino.
1: Y si una parte de la fruta tiene gusanos, también se puede cortar y comer el resto.
0: Otra forma de prevenir ingerirlos directamente es hervir la fruta para preparar mermeladas o jugos. Así se disminuye también el riesgo de enfermedades.
1: Desde el barrio Naciones Unidas en San José de Costa Rica se comunica con nosotros don José Murillo Agüero y pregunta: hace unos días escuché en YouTube el himno nacional de Costa Rica en lengua novere. ¿Quién realizó la traducción? Según me han dicho, en Panamá no se ha realizado este proyecto. Oigamos la respuesta.
0: Este hermoso proyecto rescata la lengua originaria de la etnia nobe.
1: El pueblo nobe se ubica en la zona sur del país, en la frontera entre Costa Rica y Panamá. Su lengua materna es el guaymí o novere.
0: El proyecto comenzó en 2011 como parte del libro llamado Un libro en idioma guaymí nobe, recopilado por la asociación italiana Progreto Orquídea Onlus.
1: La idea de esta asociación era elaborar un libro de texto en lengua guaymí, no para los docentes, sino para los estudiantes de escuela primaria.
0: Está casi totalmente escrito en guaymí y tiene, entre otras cosas, la historia del pueblo, algunos cuentos y la letra traducida del himno nacional de Costa Rica.
1: La traducción del himno a la lengua novere o guaymí estuvo a cargo del señor Mario Montezuma Montezuma, docente de lengua nobe en el territorio de Conte Burica, quien lamentablemente falleció hace un año.
0: El proyecto de cantar y grabar el himno en esta lengua fue asumido de manera personal por el joven Víctor Quirós Alfaro en una visita a la comunidad.
1: Cabe aclarar que Víctor Quirós no es nobe ni es de la zona. Él es microbiólogo y químico clínico y administra la cuenta de Heredia por Media Calle, una página cultural que se encuentra en varias redes sociales como Facebook y YouTube.
0: Él contó con el apoyo del señor Reinaldo Sánchez Gallardo, maestro de la Escuela de Alto Carona, Punta Burica.
1: Don Reinaldo Sánchez le dio clases intensivas de pronunciación de lengua novere para que Víctor pudiera cantar el himno. Víctor lo practicó y el resultado fue el video que se encuentra en YouTube.
0: Este es un gran esfuerzo que celebra la diversidad lingüística y cultural de Costa Rica.
1: Además, honra la labor de docentes como los maestros Reinaldo Sánchez y Mario Montezuma y el valioso legado que este dejó a la comunidad.
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0: Desde ahí puede enviarnos sus preguntas y sus saludos. A continuación, el señor Carlos González nos escribe desde Champerico, Guatemala. ¿Cómo puedo hacer para ahuyentar las abejas que producen miel que siempre me siguen y me pican? ¿Hay un repelente natural para que no se me acerquen? Oigamos la respuesta.
1: Ante todo, es importante entender que las abejas que producen miel normalmente no atacan sin ningún motivo.
0: Cuando se acercan a las personas, generalmente es porque detectan olores a flores, comida dulce o amenazas.
1: Si estas abejas constantemente lo siguen, hay algo alrededor suyo que las está atrayendo. Le vamos a recomendar algunas formas seguras de alejarlas.
0: Primero, lo mejor es evitar los olores que las atraen. Por ejemplo, perfumes dulces, cremas con olor a flores, ropa de colores muy brillantes o comida dulce.
1: Si una abeja se le acerca, lo más importante es mantener la calma y hacer movimientos suaves y lentos hasta alejarse.
0: Si la golpea o actúa de forma brusca, la abeja puede interpretar ese gesto como una amenaza y entonces sí puede atacar.
1: Algunas plantas con olores fuertes, como la menta, la lavanda o la citronela, tienen la propiedad de ahuyentar naturalmente a las abejas.
0: Puede frotar unas cuantas hojas de estas plantas en su ropa o piel. También puede sembrarlas en una maceta y colocarlas cerca de donde usted está normalmente.
1: Otra cosa que puede hacer es poner estas plantas en agua caliente y cuando suelte su olor, echar el agua en una botella. Con esta agua puede rociar su ropa y el ambiente.
0: Otro repelente natural es la mezcla de agua y aceite de menta o eucalipto con un poco de vinagre.
1: Debe agitar esta mezcla y rociar un poco en el ambiente o en la ropa, siempre lejos de los ojos y la cara.
0: Estos repelentes naturales las alejan sin hacerles daño.
1: Las abejas son muy importantes en nuestro planeta para garantizar la existencia de alimentos y la biodiversidad de los territorios.
0: Por eso, lo mejor que podemos hacer es aprender a convivir con ellas en vez de intentar eliminarlas.
1: Un hombre sugerente, motivador e íntimamente ligado a la naturaleza y al pentagrama. Nos referimos al grupo musical Maderas Chapinas, que interpretan un mosaico de bellas cumbias, Rosa María, Rajita de la Canela. Maderas Chapinas, de Guatemala.

0: ¿Sabía que mientras dormimos tenemos entre 4 y 6 sueños distintos cada noche? Pero es frecuente que al despertarnos no lleguemos a recordar ninguno de ellos. Esto y más en Oigamos la Respuesta.
1: También pueden contactarnos a través de un mensaje de WhatsApp al teléfono código de área 506, número 8485-5453, o háganos sus preguntas al teléfono código de área 506, número 22-2552-38, o al número 22-2553-38.
0: Desde Petén, Guatemala, el señor Nelson Giovanni Rendón Arias nos pregunta: algunas personas que han muerto y vuelven a la vida por unos días cuentan que cuando les llega el momento de morir, miran un esqueleto con un cuchillo o una lanza que se les viene encima para cegarlos de la existencia. Otros ven a seres inhumanos o a personas especiales que se los vienen a llevar. Mi curiosidad es, ¿por qué será que no todos tenemos las mismas experiencias si todos somos humanos? Oigamos la respuesta.
1: Le contamos que esto sucede porque cada cerebro funciona de manera distinta.
0: Cuando el cuerpo está en peligro extremo, el cerebro puede producir alucinaciones, visiones, sensaciones intensas o recuerdos muy vívidos.
1: Pero esto cambia de acuerdo con las vivencias y el estado nervioso de cada persona.
0: Además, la cultura y las creencias de cada quien, sean religiosas o no, afectan lo que experimentan al estar cerca de la muerte.
1: A esto también se suman incluso los recuerdos de familiares fallecidos. Todo eso se mezcla en nuestro cerebro e imaginamos cosas distintas.
0: Por eso, algunos dicen ver personas conocidas, o bien, figuras religiosas que les hablan y les dan mensajes.
1: El estado emocional antes de la muerte afecta mucho en lo que podemos imaginarnos. Por ejemplo, no es lo mismo sentir dolor y miedo que estar en un estado de calma cuando estamos cerca de fallecer.
0: De este modo, a veces la persona puede tener visiones en espacios muy tranquilos o en lugares solitarios y fríos.
1: Sin embargo, en estas experiencias, la memoria es tal vez la más importante. En este proceso, la mente suele llenar con recuerdos esos huecos o información que no entendemos bien.
0: Por eso, cuando las personas regresan de estas experiencias extremas, sus historias son extrañas e inexplicables.
1: Pero no todas las personas experimentan esas visiones. Muchas no recuerdan nada o mueren de forma tan repentina que el cerebro no tiene tiempo de elaborar imágenes de este tipo.
0: A continuación les compartimos una frase a cargo de Facundo Cabral, cantautor argentino. Bienaventurado el que sabe que compartir un dolor es dividirlo, y compartir una alegría es multiplicarla.
1: Y así llegamos al final del programa de hoy. Les esperamos mañana en este su programa Oigamos la Respuesta. Envíennos sus preguntas al apartado 2948-1000 San José, Costa Rica. También pueden enviarnos sus preguntas al correo electrónico icq@icq.org o encuéntrennos en Facebook como Oigamos la Respuesta, o llámennos por teléfono a los siguientes números: código de área 506, número 22-25-52-38 o 22-25-53-38. Recuerde que comprender lo comprensible es un derecho humano.

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10: 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Respetable auditorio, muy buenas tardes. Esperamos que disfruten al máximo de este espacio. Atardecer Ranchero, sí señor. Porque a usted le gustan, y con sus mejores éxitos, el Atardecer Ranchero de Radio Chalatenango nos complacemos en presentarle a los amos y señores de la música norteña, los triunfadores, los alegres de Terán. Respetable auditorio, señoras y señores, muy buenas tardes. Bienvenidos al espacio de los alegres de Terán. Y a

Y es parte del atardecer ranchero, rancheritas, tardes, 1:05. Estamos con los alegres de Terán para que lo tenga en cuenta, pueda solicitar su ranchera favorita. Nos vamos con la siguiente. Mi destino fue quererte.

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4: Vamos saludando a Juan Pablo, solicita ojitos bonitos con los alegres de Terán, donde quiera que se encuentre usted que nos sintoniza. Gracias, gracias, en el atardecer ranchero de este bonito martes, complacemos con más de los alegres de Terán.

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5: Ahí estamos complaciendo. Buenas tardes hasta Dallas, Texas. El saludo especial para el señor Rigoberto, que saluda también a Juan Pablo, a Niña Pedrina, dice a todos los que están escuchando la radio. Complacemos con la siguiente rancherita. Buenas tardes. 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

eso es lo que suena a esta hora, es el dueto América, Rancheritas Tardes. Vamos a complacer con Virgen de Guadalupe, se la están solicitando en el Calvario, cerquita acá donde nos encontramos. Saludamos a nuestra audiencia.

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0: Ahí estamos en el atardecer, ranchero, rancherita Sardes. Dicen por ahí un saludo, quiero una canción del dueto América, pero ¿cuál canción solicita? Si va a querer el saludo, escriba para quién y el nombre de la canción. Sin preguntarme, que aquí estamos para servirle. Ya vamos a complacer con más música, dice del dueto América, aunque ya no estamos con el dueto América, pero se la podemos complacer rápidamente. Así que díganos, porque ya arrancamos con el dueto Las Palomas.
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1: ¡Y ahí le va, viejillo Juanjo! Aquí le canta su padre, hijo

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